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Me llaman Lagrado, porque toda mi vida solo he pretendido hacerle la vida agradable a los demás. 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
3: Muy buenos días, ¿qué tal? ¿Cómo estamos? Bien, bastante que me alegro. Vamos a empezar una mañana más el espacio Radiohead. Vamos a ver el último programa de esta semana. El tiempo que dedicamos al repaso de la historia de la música a través de las listas de popularidad y ventas. Siempre vigente en un día como hoy. Así que viajaremos al 12 de junio de otros años, a ver qué canciones llegaron aquella semana a los primeros puestos. Vamos a visitar 8 años en total. Y una lista ya la conocemos, el primer año ya la conocemos, en el 86. El resto será cuestión de lo que diga nuestra ruleta del tiempo. Y las habituales secciones de actualidad que nos ponen al día y nos ayudan a cambiar de año también estarán con nosotros hoy. Habla Emilio Vélez y te mando un saludazo, como siempre, super mega macro hiper cordial, elevado a la máxima potencia. Vamos a empezar rápidamente, como cada lunes, miércoles y viernes, retrocediendo en el tiempo 40 años. Así que estos eran los 10 primeros, el día 12 del 6 de 1986.

Año 1986, este es el tercer repaso que hacemos a esta lista esta semana. Los Hombres G en el número uno, ya sonaron el pasado lunes, y hay otras 100 canciones de este top 10 también, pero hay otras que no, como la de Os Resentidos, Galicia Caníbal.

Galicia Caníbal abriendo hoy nuestro Radiohead. Este temazo de Os Resentidos. Fai un sol de carayo. Bueno, hasta ahora no, que todavía es tempranito, pero todo puede pasar a lo largo del día. Galicia Caníbal, Os Resentidos en el puesto número 10. De Galicia también llegaba al puesto 7. Aerolíneas Federales desde Vigo. No me beses en los labios.

0: Aerolíneas Federales, 9 veces en los labios. Ahí estaba en el puesto 7.
1: Número 3.
0: En el 3, una de las grandes canciones del año, La Puerta de Alcalá. Ana Belén y Víctor Manuel.
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La Puerta de Alcalá. Ahí tenemos la música fantástica que nos llega de la mano de Ana Belén y Víctor Manuel. Ocupaban el 3 un día como hoy, pues en el año 86. Regresamos a la actualidad. Reliquia. Rosalía.

Reliquia, así se llama lo nuevo de Rosalía. Reliquia, dentro de su álbum Look. Ponemos la ruleta en marcha por primera vez en la mañana de hoy, en busca del primer año que vamos a repasar ahora mismo. Vamos que nos vamos. Nos vamos en esta ocasión nada más y nada menos que hasta 1984.

Ahí tenemos al grupo Bravo, con el que casi ganamos Eurovisión aquel año, el 84. El tema Lady Lady. Bravo en UFM. Quedamos terceros aquel año, si mi memoria no me falla. O segundos, pues, me parece. O segundos o terceros, por ahí andaba la cosa. Vamos al 2 con la Unión. Número 2.

0: Temazo de la Unión, este Lobo Hombre en París, que ya había sido número uno en popularidad y seguía siéndolo en la lista de superventa singles. La Unión, Lobo Hombre en París. Ocupaba el 3 aquella semana, un día como hoy, de 1984.
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Entramos en la segunda mitad de esta primera hora de hoy, como hacemos cada día hasta ahora puntualmente. Bueno, segundo arriba, segundo abajo. La ruleta del tiempo nos llevará al 12 de junio de 1990.

Año 1990, número uno aquella semana para Eros Ramazzotti. Si bastasen un par de canciones. Lo escucharemos enseguida, pero antes vamos a retroceder hasta el... Escuchamos a Joaquín Sabina, que ocupaba el 9 con el tema Con un par.

Joaquín Sabina y su disco Mentiras Piadosas. Este fue el primer single, un álbum buenísimo. El primer sencillo fue este tema llamado Con un par, basado en el relato del robo de los 300 millones de pesetas a cargo del Dioni. Año 90, Joaquín Sabina. En el 8 estaban los sencillos. Vamos a su disco de placer, que fue el primer single del grupo de Miki Puig. No, por eso no, quiero que tú te vayas de aquí. Los sencillos ahora en UFM.

Excelente tema, debut de Los Sencillos en 1990. No, por eso no quiero que tú te vayas de aquí. Primer single de su primer disco, que estaba muy bien y que se llamó De Placer. Vamos al número uno aquella semana, Eros Ramazzotti. Si bastasen un par de canciones, Ramazzotti número uno.

Eros Ramazzotti. Ahí estaba en el número uno en esta lista de popularidad de nuestro país, aquel 12 de junio de 1990. Eros Ramazzotti, un número uno más de los muchos que ha conseguido en nuestro país. Vamos a regresar a la actualidad con Quevedo y Nueva Línea.

Consiguieron el número uno, Superventa Singles hace unas semanas. Al golpito. Abandonamos la actualidad para volver a echar la vista atrás y volver a repasar otros 10 primeros. Seguro que nos vamos a encontrar un montón de canciones un día como hoy en 1980.

Año 1982. Tuvo la suerte también ayer mismo de ser elegido por la ruleta del tiempo. Alaska y los Pegamoides eran el número uno. Ya sonaron en este top 10, donde hay unas cuantas canciones tremendas. Vamos al... La ganadora de Eurovisión cantó su exitazo, al que España le dio 12 puntos aquel año, en nuestro idioma. Supongo que en agradecimiento a esos 12 puntos recibidos, Nicole grabó este tema en varios idiomas. En el nuestro también. Un poco de paz.

0: alcohol, un poco de paz. Ahí estaba en el puesto número 9, un tema que no vendría nada mal en Europa ahora mismo. Nicole.
1: Número 7.
0: Vamos al 7, azul y negro, al ataque con Me Estoy Volviendo Loco. Todo un éxito en aquellos días, sí señor. Azul y negro, Estoy Volviendo Loco. Sonaba todas horas en televisión. Estaban con el tema de la Vuelta Ciclista a España ahí sonando cada hora.

Me estoy volviendo loco. Fantástico tema de Azul y Negro. Qué maravilla. Puesto 7 aquella semana. Vamos al 2 rápidamente con Miguel Ríos. Bienvenidos.

0: Miguel Ríos, bienvenido. Se había pasado por el número uno este temazo del discazo Rock and Ríos. Miguel Ríos ocupaba el puesto número 3 un día como hoy, de 1982 en España.
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10: Bueno, entramos en la segunda y última hora de nuestro Radiohead de hoy, viernes día 12. Bienvenidos, si te incorporas a nuestra sintonía ahora. Renovados saludos, estabas en la primera con nosotros y deseas seguir. Gracias, amiguitos. Te habla Emilio Vélez y te mando un saludazo. Como siempre, super mega macro hiper cordial, elevadísimo a la máxima potencia. Potencia que ya la ponemos a la ruleta del tiempo. Vamos a ver hasta dónde nos lleva ahora para repasar los 10 primeros. Vamos que nos vamos, nada más y nada menos que hasta el 12 de junio de 1987. Vamos para allá.

Año 1987, arriba del todo, una semana más, seguían los Commoners con su exitoso y millonario Multimix. Retrocedemos, escuchamos la primera canción de este año. Son cuatro días, el último de la fila.

El último de la fila, puesto número 10. Son 4 días, esta remezcla fantástica, el tema que venía en su primer álbum. Vamos al 9. 4 mexicanos, Cuentos Chinos.

Ahí tenemos la música de los cuentos chinos y su tema Cuatro Mexicanos. Maravilla. Puesto número 9 en aquellos días. Cuentos chinos en UFM. Cuatro Mexicanos. Ocupaban el 9. Vamos al 7. En el 7, Duncan Du, 100 gaviotas.

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Fantástico tema de Duncan Du, puesto 7. Vamos al 4. La orquesta Mondragón seguía subiendo con el fantástico Corazón de León. La orquesta Mondragón. La

0: La orquesta Mondragón, ahí estaban triunfando con este Corazón de León, camino del número uno. Primer single de su álbum, ellos se las prefieren gordas. La orquesta Mondragón no tardaría mucho más en llegar al número uno. Abandonamos el año 87, cuyo número uno eran los Commoners, para regresar unos minutos a la actualidad y escuchar esa fecha de caducidad, que es lo nuevo de Melendi.
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fecha de caducidad. Buenísima canción. Es lo nuevo de Melendi. Suena espectacularmente bien. Ponemos la ruleta del tiempo en marcha de nuevo. Vamos a hacer otro repaso a otros 10 primeros vigentes un 12 de junio como hoy. En esta ocasión, hoy viernes, nos vamos hasta 1983.

1983, a la cabeza de esta fantástica lista, Isabel Pantoja, David Bowie y Bonnie Tyler en el número uno. Con el Total Eclipse of the Heart, qué maravilla. Que ya sonó esta semana. Pero hay canciones que no han sonado como el puesto. Ese dúo fantástico formado por Roberto Carlos y Ana Belén. Amiga. Una letra muy profunda. Roberto Carlos, Ana Belén.

0: Roberto Carlos y Ana Belén, que nos demuestra una vez más que cuando no se quiere, no se quiere.
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0: Roberto Carlos, Ana Belén, número 10.
2: Número 5.
0: En el 5, otro dúo eventual. Rita Lee y su pareja de aquel momento.

0: Baila conmigo, Rita Lee y Roberto. Ahí estaban en el puesto número 5, ya como hoy en 1983. Fue bastante popular este tema, incluso hubo listas de popularidad que situaron la canción en el número 1. Baila conmigo. Desde Brasil, Rita Lee y su novio en aquel momento, el cantante Roberto.
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Entramos en el tramo final de nuestro programa de hoy, viernes, el último de esta semana, día 12, 12 de junio, y para el 12 de junio nos vamos de cabeza. En esta ocasión, a ver, porque nos situaremos nada más y nada menos que en el fantástico 1980.

el número uno era para Bob Marley and the Wailers y el fantástico Three Little Birds, que ya sonó esta semana porque el pasado miércoles la ruleta también eligió el año 80. Hay canciones que no han sonado, vamos con algunas cantadas en español, como el 10, Sergio Pacelli, Fuego.

Estamos en 1980 con el tema Fuego de Sergio Facelli, que había sido muy popular en el año 79 en nuestro país, con el tema Quiéreme tal como soy. Vamos al 7 con un poquito de rock and roll hispano-argentino de la mano de los Tequila. Dime que me quieres. El principio de la canción es una frase de sobra conocida.

Dime que me quieres. Ahí tenemos a los Tequila y su fantástico rock and roll. Puesto número 7. Sería número 1, sí señor. Tequila. Vamos al 3. Un pelotazo más para el italiano Umberto Tozzi, que arrasó cantando en nuestro idioma con canciones como Te amo, Tú, Gloria, Por Ángela y por supuesto este otro número 1 que aquella semana ocupaba el 3. 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

Umberto Tozzi ocupaba el puesto número 3 en aquellos días fantásticos de junio de 1980. Claridad. Está muy bien. Umberto Tozzi. Vamos a regresar unos minutos a la actualidad con Rayaguana y además la colaboración de Manuel Turizo para este exitoso Inglés en Miami.

0: El exitoso inglés en Miami de Rayawana y Manuel Turizo. Fantásticos en la actualidad. La última actualidad que escuchamos en nuestro programa de hoy. Vamos a por la última lista. Va a ser de ventas. De ventas de álbumes. Y además va a ser del año. A ver, que nos lleve la ruleta a ver qué álbumes, qué LPs comprábamos un día como hoy de 1992.
1: Los 10 primeros.
0: Isabel Pantoja ocupaba el 10. Vendía muchísimo.
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2: número 9.
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0: Luz Casal, puesto número 9 para su disco A Contraluz. Y en el 8, Presuntos Implicados.
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2: Número 7.
0: La Unión en directo en el puesto número 7.
2: Número 6.
0: En el 6, Vía Dalma, Sergio Dalma, aquella semana. Y en el puesto número 5, Joan Manuel Serrat.
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2: Número 4.
0: Y en el 4, el Grandes Éxitos, volumen 2 de Queen.
2: Número
0: 3. En el 3, Joaquín Sabina y su discazo Física y Química.
4: Las 12 y la 1 y las 2 y las 3.
2: Número 2.
0: Otro álbum de Queen, Life on Wembley, en el 2. Y en el número 1, el álbum Calor, de Julio Iglesias. Vamos a degenerar un poquito esta lista de ventas de álbumes de un día como hoy del año 92. Vamos al 7, La Unión en directo, versionando a los Doobie Brothers. Tren de largo recorrido. La Unión.

0: La Unión, tren de largo recorrido en directo, grabado en La Coruña. Vamos a subir al 3. El álbum que ocupaba el puesto número 3 iba a ser uno de los más vendidos del año. Se trata del discazo Física y Química de Joaquín Sabina, que lanzó como primer single este fantástico Y nos dieron las 10.
1: Bueno, un

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1: Joaquín Sabina, su álbum Física y Química era el tercero más vendido un día como hoy en España. El más que despachaba era Julio Iglesias, su álbum Calor. Llegamos con él al final, era el número uno en ventas un día como hoy en el año 92. Recibe un cordial saludo de Emilio Vélez, que te acompañó Super Mega Macro Hiper Encantado. Muchísimas gracias por elegirnos, amiguitos. Feliz fin de semana. El lunes volvemos para seguir repasando la historia de la música aquí a UFM. Gracias, gracias.

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1: Con este tema llamado Scandic, por cierto, uno de mis favoritos del disco El Baifo de Quevedo, hemos abierto una nueva edición de Oh My Hits en este viernes, día 12 de junio. Todo el mundo, bienvenidos, bienvenidas. Esto es Oh My Hits y arrancamos, como siempre, con la mejor música de Quevedo, que acaba de anunciar una nueva gira en nuestro país. Un nuevo tour, lo ha hecho con una página web interactiva de lo más divertida. Pero en tres minutos te voy a hablar de la mayor contradicción de Quevedo ahora que anuncia gira.

La música de Calvin Harris, que nos sirve para abrir esta nueva edición de Éxitos junto a Quevedo, que sonaba con ese Skandek, por cierto, el artista canario que en más de una ocasión ha contado que tuvo que empezar a hacer cosas que no le gustaban después de su primer disco, después del exitazo, cuando él mismo ha reconocido que era pues prácticamente un chaval todavía, tenía muy poca madurez y de repente se encontraba girando, haciendo tours, algo que no le gustaba, dice que le generaba mucha ansiedad lo de girar y que era algo pues que prácticamente le obligaban a hacer y que él no quería. No sabemos si se ha antepuesto a esto, se ha conseguido superar un poquito sus traumas con las giras o si le siguen obligando, porque él mismo prácticamente lo ha reconocido. El caso es que Quevedo ha anunciado un nuevo tour a pocos días de haber dicho esto en un podcast. Oh.

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Este fue uno de los primeros éxitos a nivel mundial de Bad Bunny. Le ayudó, tal vez puede, esa colaboración con Drake en este Mía que te pincho aquí en tu radio. Y nada, escucharemos a Rosalía, que por cierto ya está de vuelta en los escenarios también. Jonas Blue, la música de Major Lazer, de David Guetta o de Fisher con Tom Senai en un temazo que es una auténtica locura y a mí me flipa y por eso te lo voy a pinchar en Cero Coma aquí en tu radio. Antes hablamos de la gira de Bad Bunny, que se enfrenta a los últimos días de residencia en Madrid y ya con un poquito de bajona, con menos vips y sin invitados sorpresa en la séptima noche.

Tras haber cancelado un par de fechas de su gira en Estados Unidos, las primeras está de vuelta en Boston, en esa primera fecha que hizo anoche en Estados Unidos, en la nueva etapa de Lux Tour, después de una emergencia familiar de la que poco sabemos. Suena Rosalía con su Reliquia y llega ahora Álvaro de Luna con esto, llamado Hasta el Amanecer, con el que le ponemos el ritmo a este viernes. Venga, que estamos a fin de semana. En nada suena Jonas Blue, antes subimos el volumen con Álvaro de Luna.

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0: parece maravillosa esta colaboración entre David Guetta, Teddy Swims y Tom Senai, que hace doblete. En un ratito sonará por aquí con Fisher en un temazo que es una locura. En ese Gone Gone Gone, el tema de David Guetta. Por cierto, hablando de inteligencia artificial, un tema que está muy de moda, muy candente, que está en los medios continuamente. Se ha celebrado en los últimos días la Confederación Internacional de la Sociedad de Autores y Compositores con un tema clave, la inteligencia artificial en la música. Y ahí estuvo ella, Vico, exponiendo como representante artista española invitada en esa jornada inaugural, hablando sobre la protección de los derechos de autor ante el avance de la inteligencia artificial. Es Vico con este Última Calada de Ti.
1: Pues

Es el DJ Fisher que el año pasado iniciaba su actuación en Universe Ibiza bajando de los aires del cielo colgado de un cable solo para protagonizar el vídeo viral del momento. Estaba todo el mundo ahí grabándole y dijo, pues hacemos una entrada por todo lo alto. Fisher junto a Tom Senai en este Favor, un tema que me flipa. Y nada, seguimos bailando aquí en Oh My Hits. Suena ahora Marshmello con esto.

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0: Me parece uno de los temas más interesantes que hemos descubierto en las últimas semanas aquí en Oh My Hits. Es el tema de la brasileña Luisa Sonza con una colaboración con un artista al que ya conoces de sobra, Sebastián Yatra, con este Tu Gata.
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0: Y con esto no hemos hecho más que empezar una nueva hora de éxitos, la segunda que pasamos tú y yo juntos. Bienvenido, bienvenido, si te acabas de enchufar aquí en la radio, quédate un poquito porque vamos a disfrutar de temazos como, por ejemplo, la colaboración de Jennifer López con David Guetta en ese Save Me Tonight. También sonará por aquí Bad Gyal, la música de Alex Warren, de Taylor Swift. Hablaremos de la boda de Taylor Swift y también escucharemos uno de los discos que podría estar dentro del primer disco del nuevo álbum de Martin Garrix. Te hablo de ese Catarina que escucharemos en un ratito aquí en la radio. Antes suena La Bichota. Ella es Karol G, estará el próximo año en nuestro país en varias fechas con su nueva gira. Suena con este Papacito, uno de tus temas favoritos.

Es la versión en inglés de este Save Me Tonight, que a mí me gusta mucho más. El tema de Jennifer López con David Guetta, sonando aquí en tu radio favorita en este viernes. Y nuestros próximos invitados van a estar de gira por nuestro país, en Madrid, en Murcia, Granada, Úbeda, en Valencia, Algeciras y también en Barcelona. Son gente de zona que llegan con su nuevo temazo que te va a hacer bailar mucho en este verano.

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La música de Alex Warren con ese Blondin. Y llega por aquí Taylor Swift, que se va a casar según el portal TMZ el próximo 3 de julio y lo hará en el Madison Square Garden, sitio poco romántico para celebrar una boda. Eso sí, lo harán con 1000 invitados solo, y si estás soltero o tienes pareja desde hace poco, vas a tener que venir solo o sola, porque dicen que no quieren gente extraña en su boda, gente desconocida.

0: Están todos los medios diciendo, sí, Martin Garrix se acaba de confirmar su nuevo álbum que saldrá en este año 2026. Algo que en cierto modo ya sabíamos, que en este año iba a publicar su nuevo disco, del que de momento no sabemos si este Katharina formará parte de ese nuevo disco. Pero sí, Martin Garrix recientemente en un podcast ha dicho que sí, que está trabajando en un nuevo disco y que saldría a finales de este año 2026.
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0: de Baby Steps es la música de Olivia Dean, una de las nuevas estrellas de la música internacional a la que deberíamos tener en nuestro radar. Y seguimos esperando desde hace más de 10 años la publicación de nuevo disco, al menos de nueva música de Rihanna. Mientras tanto, la recordamos aquí en Oh My Hits con éxitos como este.
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nada, estamos abriendo una nueva hora de éxitos. Lo haremos con Juan Magán, también con Luis Fonsi, con Quevedo, la música de Zara Larsson o de Ed Sheeran. Esto aquí en Cero Coma. Antes suena J Balvin.

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Diría que Ayer la vi fue el éxito que lo cambió todo en la carrera de Juan Magán, cuando de repente se volvió super mainstream después de sonar mucho en locales, en sitios. No aparecía tanto en la radio, estaba más en ese sonido underground, por decirlo de algún modo, en aquel 2009, 2010, una cosa así. Y con este tema lo cambió todo. Y ahora lo reversiona junto a Omar Montes, quien podría ser un poco su descendiente. Juan Magán sonando aquí en Oh My Hits. Llega Charlie Puth y muchos más éxitos.

0: Vamos a aprovechar al máximo esta horita que nos queda juntos en este viernes día 12 de junio con la música de Shakira, de Pitbull, de Alessa, de Ed Sheeran o de Miss Cafeína y Quevedo. Esto y mucho más aquí en tu radio si te quedas enchufado o enchufada conmigo.
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1: Hay canciones que en cuanto empiezan a sonar, yo creo que te invitan automáticamente a subir el volumen de la radio. Y esta es una de ellas. Es el tema de The Offenbach con este Be Mine, con el que celebramos el fin de semana en este viernes 12 de junio.

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necesitó tomarse un tiempo sabático después de triunfar tan fuertemente en la música con su primer álbum, porque le empezaron a, digamos, obligar a hacer cosas que no le apetecía, que no querían, entre ellas un tour que decía que le generaba muchísima ansiedad. Ahora, casualmente, acaba de anunciar un nuevo tour, una nueva gira con nuevas fechas por nuestro país, y lo ha hecho con una página web muy divertida y muy interactiva. Quevedo, que no sabemos si ha superado esa ansiedad que le suponían los conciertos y enfrentarse, quizás haya madurado y oye, ahora ya se lo toma de otra forma. Suena con la última, uno de sus mayores hits, Quevedo, aquí en tu radio.

La artista colombiana Shakira, que no se conforma con triunfar con su gira Las Mujeres Ya No Lloran World Tour, sino que ahora también quiere contar con invitados de lujo como Ed Sheeran, que la va a acompañar los días 20 y 21 de julio en Brooklyn, en Nueva York, dentro de esa gira Las Mujeres Ya No Lloran, que dice Shakira que está preparando también una parte muy distinta de la gira en nuestro país, en su residencia europea, y que seguramente va a haber varias sorpresas. La artista colombiana, y ahora suena Ed Sheeran, que fíjate, será el telonero de Shakira, ¿eh? Imagínate. Suena con esta Sisa, aquí en Oh My Hits.

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¿Qué tal? ¿Cómo estás? Bienvenido, bienvenida. Si te acabas de enchufar, esto es Show My Hits, el lugar donde suenan los mejores éxitos de toda la radio. En nada, Pitbull, ahora Alesa con este nuevo drama, una de esas canciones que nos está flipando últimamente mucho y que disfrutamos en este viernes juntos.

0: Cantante, compositora española nacida en Ibiza, dicen de ella que podría ser la Rihanna española, y es que es una de las figuras más importantes de la música urbana, del R&B y del pop en nuestro país. Uno de esos nuevos talentos a los que tener muy en cuenta y que te presentamos aquí en Oh My Hits se llama Alesa y esto es No Drama.
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0: Por esto le ponemos el ritmo en este viernes a tu radio con Pitbull y este Fireball.
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Con esto me voy marchando en este viernes con la última y nos vamos hoy con Jason Derulo, que hace unos días protagonizaba un divertido momento en uno de sus conciertos con una caída en la que no le pasó nada grave, pero que quedó muy simpática y al final lo hizo con mucho estilo. Jason Derulo, sé feliz, que la música te acompañe.

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este. Nos gusta sentir el verano antes de tiempo, y no es para menos, ¿no? El verano es que transmite buen rollo, alegría, fiesta, diversión y todo lo que tú quieras. ¿Tú qué? ¿Tienes plan para este verano? ¿Sabes lo que vas a hacer? ¿Dónde vas a ir? Sea lo que sea, ¿eh? El chiringuito You se mantiene abierto durante todo el verano, así que no dejes de seguirnos y de sintonizarnos. Y como siempre, nos encanta hacerte la pregunta del millón del 1 al 10. ¿Qué puntuación le das a esta semana? De una semana de 1, de 5 o de 10. ¿Para repetir, olvidar o qué me cuentas? Sea lo que sea, ¿eh? Espero que haya sido una semana fantástica. Y si no, tranquilo, tranquila, que nosotros aquí en You tenemos todo lo que tú quieres para hacerte una semana, un fin de semana 10. Con temazos como este. Luis Fonsi junto a Feo Percho nos dejaron pelotazos como este de Cambiaré. Una de las canciones que este verano

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es el típico amigo, el sábelo todo, el que todo se lo quiere saber. Bueno, más o menos esto es lo que quiere decir esta canción, ¿no? Mr. Know It All, el que se lo sabe todo. Es lo nuevo para Teddy Swims, es uno de los temazos que nos trae este gran artista. Nosotros volvemos a nuestro país y lo hacemos con una artistaza que ese verano, en julio, va a estar en concierto en Gran Canaria, dentro del Gran Can Live Fest. Hablamos de Aitana.

0: Aitana, una de las artistas que este año pasarán por uno de los festivales más importantes de Canarias, el Gran Canary Fest. Ahora te cuento cosas.
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0: Hay ganas, ¿eh? Hay ganas de Gran Canary Fest. Ok, ¿ya tienes su entrada? ¿A qué espera? Para nosotros es un auténtico lujazo, ¿eh? Que vamos a estar por ahí también pinchando el día 2 de julio. Estaremos ahí con Laure Gil, estará Petaceta, estará Dani Fernández y muchos más. Y también estaremos el 5 de julio con Maroon 5 compartiendo escenario, ¿eh? Que será un auténtico lujazo, de verdad. Pero ya sabes, artistas como Aitana, Dani Martín, Alejandro Sanz y muchos más van a estar en este gran festival. No te lo puedes perder, ¿eh? Estamos contando más detalles del Gran Canary Fest. Este verano, ¿eh? Vamos a estar en mogollón de festivales. Ya tenemos contando. Y tenemos mogollón de novedades para ti. Por un lado, ¿cuál crees tú que puede ser una de las canciones del verano? Esta. ¿Con cuál te quedaría? Por un lado, de las de Quevedo. Dicen que son de las dos que más están pegando, ¿eh? Quevedo junto a Nueva Línea o Quevedo junto a Elvis Crespo. Con La Graciosa. Cómo está molando esta canción, ¿eh? Los dos son auténticos palos, aunque dicen que esta podría ser una de las canciones de este verano. Quevedo junto a Elvis Crespo.

Vamos a escuchar, también nos llega por aquí lo nuevo de Mau y Ricky. Esto se llama Ay, Ay, Ay, Ay. Sonido para el verano. Llega Vacilos junto a Gilberto Santa Rosa. Esto se llama Perderme Contigo. Es otra de las novedades que nos llegan aquí a la cadena. Nuestro artistazo nacional que tanto queremos, Manuel Carrasco. Oh, si pudiera, se llama esto. Está imparable el Carrasco, ¿eh?

en ese día de hoy aquí en Cero Coma. Y en nada tengo que hacerte una pregunta a ti, ¿vale? Es un estudio que ha hecho una psicóloga y habla pues de lo que es las primeras citas. ¿Crees que somos un poco falsetes? ¿Un poco artificiales en nuestra primera cita? Ahora te cuento lo que dice una psicóloga acerca de esto, ¿vale? Pero antes... Tengo que decirlo, me he enamorado de esta canción de Yandel junto a Capo, ambos. Pero por días separados van a estar en concierto en Canarias. Canciones como esta se llama Rondando. Ya

0: saludo para Jet Cod con temazos como este Go to Hell, dirección al infierno. Bueno, nosotros sí que estamos en el infierno con estos calores que estamos pasando, pero ambientalmente estamos de maravilla como siempre a través del movimiento UFM Radio. Y hablando todo un poco, a ti, en el amor, ¿cómo te han tratado? Elvis Crespo, por una de sus canciones, lo dice a él,
1: muchacho,
0: te mataron. Apunta a esta.
1: Estoy herido. Acompáñame a lo que cante esta canción aquí.

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1: Elvis Crespo en concierto. A mí me mataron. Qué grande. Llega otro de los artistas que este año estará en el Gran Calife Fest. Te lo dejo. A ver si sabes de quién hablamos.
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0: Nuevo para Becky G, se llama Epa y es uno de los pelotazos que tanto está molando. Síguelo aquí a través de UFM Radio.
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0: El verano ya lo estamos viendo aquí en You. Por cierto, ¿tú con cuál te quedas de las dos? ¿Quevedo junto a Nueva Línea con El Golpito o Quevedo junto a Elvis Crespo? ¿Y la graciosa? ¿Cómo bola, ¿Cómo bola esto? Para bailarla este ratito. Ya lo estamos viendo ya, ya lo estamos visualizando en alguno de los festivales que vamos a estar dándole al play con temazos como este. ¿Qué tanto mola? Ahora nada va a sonar, ¿vale? También. Bobby Ricky. ¡Ay, ay, ay! Llegará Manuel Carrasco. O si pudiera. Llegará Shakira. Se llama Dai Dai. Son pelotazos que nos van a estar acompañando en los próximos minutos en UFM Radio. Pero bueno, hablando de todo un poquito. No sé si eres de los que vas a tener una primera cita ahora dentro de poco. O recuerdas su primera cita con tu pareja actual o con alguna otra chica o chico. ¿Pero crees que somos un poco falsetes? ¿Crees que somos una versión un poco mentirosa de nosotros mismos en nuestra primera cita? Vamos a contar lo que dice una psicóloga acerca de esto, ¿eh? Y según dicen, nos convertimos en una mentira en las primeras citas. Así es. El impulso de mostrar una versión, pues, idealizada de nosotros mismos para atraer a la otra persona que nos gusta. Sí. Hacemos lo que se dice en la cama, ¿no? Y luego, cuando ya conseguimos el objetivo, es el chico o la chica, luego pues nuestra versión más real o sincera. ¿A ti te ha pasado esto? No te puedes comentar, ¿vale? Sí, chequeanos en las redes sociales como Tony Bob y en Instagram y dinos lo que sea. Así vamos contigo. Llega uno de los temazos del momento. Está gustando, ¿eh? Sí, está gustando el tema de Quevedo junto a la chica de Nueva Línea. La chica de Nueva Línea, toda la petada que han metido las chicas, no solo en Canarias, sino en el país, sino también en toda Latinoamérica. Ya te contaremos y hablaremos con ella esta próximamente. Que por cierto, ese verano estaremos en varios lugares actuando con ella.

Álvaro Soler, que nos ha dejado temazos como este, se llama Te Regalo. ¿Cómo nos mola? Nosotros vamos a irnos con una de las canciones que todo el mundo conoce, porque es una perla, pero en versión bachata, por los coleguitas de Venezuela, que es como se hacen en llamar, reversionando grandes canciones como esa perla de Rosalía. Escúchala, báilala y sube el volumen de tu radio. En nada, te cuento más cosas.

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0: su legado musical, Michael Jackson. Que, por cierto, ¿has visto ya el biopic, la película de Michael Jackson? Aún está en algunos cines. Te recomiendo que la veas, porque mola mogollón, en el cual podemos ver pues parte de la vida de Michael Jackson desde su infancia hasta algunos años de su carrera. Mola mucho, recomendadísima. Te hablamos de cositas ahora.
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0: Tenemos todo lo que tú necesitas para refrescarte este verano 2026. Un verano que va a venir calentito, ¿eh? Todo se ha dicho, y además con mucha música en vivo y en directo. En nada te vamos a estar dando de próximos festivales, 5 y conciertos, en los que vamos a estar, pues, si tú te quieres venir, ¿vale? Pero antes, algo curioso, más o menos, ¿no? El tema de las primeras citas. ¿Tú hace tiempo que no tienes una primera cita o la has tenido hace bien poco? ¿Qué me dices? ¿O la vas a tener dentro de poquito, esa primera cita con el chico o la chica que tanto te mola? Pues apunta. Según dice una psicóloga, nos convertimos en una versión falsa o mentira de nosotros mismos. Pero claro, es una forma de poder cortejar al otro chico o a la otra chica, y eso suele pasar. Es el impulso de mostrar una versión idealizada de nosotros mismos para atraer a la persona que no tanto nos mola o que tanto nos gusta. Así lo ha dicho una psicóloga y lo ha querido confirmar. El cerebro se pone en modo escaparate, como si fuera una tienda, por decirlo de alguna manera. Es una manera de dar nuestra mejor versión. Pero claro, ¿hasta cuándo dura esto? ¿Cuánto tiempo suele durar esta versión nuestra con esta persona? Bueno, pues todo depende, ¿no? De las veces que sigas viendo a ese chico, a esa chica, y hasta qué momento la otra persona te puede dar lo que dicen un pisotón, ¿no? O hacerte algo que a ti no te mole. Y dices, bueno, voy a tener que empezar a sacar mi otro lado. El no tan simpático o tan tan cortejo con la otra persona. Así es. Pero bueno, eso suelen decir, ¿eh? Que a priori, cuando tenemos una primera cita, inclusive segunda y tercera cita, solemos mostrar una parte nuestra que no es la más real. En fin, ¿y tú? ¿Cuándo vas a tener tu primera cita? ¿O la recuerdas, por cierto? Habrá algunos y algunos que dirán, bueno, hace tanto tiempo ya de eso. Sea lo que sea. Pero quítenlo bailado. Eso mejor dicho, son las chicas de Vacilos junto a Gilberto Santa Rosa. Esto se llama Perderme Contigo. Es nuevo y gira ya aquí a través de UFM Radio. Sube el volumen de tu radio. Feliz fin de semana.
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Sé cómo es el baile inolvidable. Bueno, menuda la que se ha montado con los conciertos de Bad Bunny, ¿no? El tema de la casita y la aglomeración de gente que ha ido a los conciertos y sobre todo la gente que ha pagado los 500 pavos por la zona VIP y luego estaban pues ahí todos apelotonados, ¿no? Lo del tema de la casita de Bad Bunny ya lo decía, ¿no? La gente que estaban en su interior. Yo no sé por qué han montado la polémica esa, de verdad. No lo sé. Eso no es nada nuevo. Y decir que, por ejemplo, en el caso del mundo de DJs, hay muchas veces que se vende la zona de los reservados, pues justo detrás del DJ, se ha pegado al DJ. Y también hay este tipo de gente que, bueno, que compran esa entrada o le dan las entradas a esas personas un poquito más VIP. Todo tiene una lógica, ¿eh? Evidentemente. El que hayan metido a gente, caras tan conocidas. Eso le ha dado una repercusión a Bad Bunny increíble, ¿eh? La publicidad que se le ha hecho a Bad Bunny de forma gratuita con tantos influencers, pues no veas.

Esta canción está molando mucho, ¿eh? Apunta que va a ser tema del verano. Y hablando de todo un poquito del verano, prepárate porque van a subir las temperaturas, ¿eh? Sí, más de lo normal, más de lo habitual en toda España. Y en Canarias, la humedad. Te la contaremos en nada.

0: Manuel Carrasco. Esto se llama O Si Pudiera.
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0: no. Y nada, estaremos hablando de esto, del verano, las altas temperaturas, festivales que vamos a tener en Canarias, bien de artistas que nos van a visitar este año, ¿eh? Además, en algunos de ellos vamos a estar compartiendo escenario con ellos. Nos hace mucha ilusión y nada, te lo cuento, ¿vale? Llega él, Manuel Carrasco. Esto se llama O Si Pudiera.
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0: Es lo nuevo para My Tower. Esto se llama Una Nada Más. ¿Cómo estamos hablando? Seguimos con más sonido. Llega ahora Ellis Rose con Calvin Harris y seguidamente Camilo. Que sabes que Camilo este verano nos va a visitar en la isla vecina de Tenerife en ese gran festival que te súper recomendamos. Toda la música sigue sonando a través de la número uno. Los saludos de uno quien te habla. Yo soy Tony Bob.
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0: Ahí lo tenía hasta Camilo junto a su pareja Eva Luna, cantándole esta mítica canción de Índigo, como nos gusta, de verdad. Nosotros con más música, llega ahora lo nuevo para Gente de Zona. Esto lo menea como es. Así vamos avanzando en la edición fin de semana.
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se unió el combo al completo. Diciembre el Bueno, Tito Nieves, Gente de Zona. Y esto, después que bailamos, cómo nos mola. Y para combos, el que se acaba de unir también, últimamente las colaboraciones están muy de moda y eso mola mucho. Como esta, Carlos Vives junto a Juan Luis Guerra. Se han unido y nos traen Buscando el Mar. Esto es nuevo, escucha.

0: pasan cosas tan maravillosas como esta. Yo te lo digo, es lo nuevo para Carlos Vives junto a Juan Luis Guerra, los 440.
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0: ¿Y tú? ¿Eres también de postureo? ¿De sacar morritos y postureo? Yo conocí a una persona hace bien poco. ¿Qué mujer postureo era, eh? Bueno, yo le llamaba la postureo. Así es. Le llamaba la postureo. Le hemos cogido mucho cariño, nos cae muy bien, de verdad. Que anda por ahí recorriendo el mundo y nos alegramos muchísimo. ¡Qué grande! La postureo, un beso enorme. Por Filipinas, se encuentra ahora mismo. Bueno, han detado un poquito. ¿Qué diazo del de hoy? La Mary, ¿eh? La Mary, María. ¿Cómo le llamamos? La Mary. Mujer postureo. Bueno, lo que te decíamos, y mucho contarte, y muchos festivales que van a llegar este verano a Canarias, y les mola mucho. ¿Tú tienes plan para este verano? Ya lo sabes, Gran Calai Fest, que por ahí vamos a estar, también Lava Fest en Lanzarote, que también vamos a estar con Nicky Jan y demás, la carpa de Fuerteventura, que pasaremos. ¿Qué más? Finales de julio, el último domingo de julio. Te contaremos que en breve va a salir la publicación con Jay Álvarez, Wey Dumba, Obi y muchos más. Será en el Ocean, sur de Gran Canaria. Tenemos bien de eventos este año, ¿eh? Queremos que te vengas a cada uno de nosotros y que nos acompañes, ¿vale? Vamos a estar ahí contigo dándole al play. Ya hay ganas, de verdad. Temazos que van a sonar ya en esta recta final como... Esto llega ahora mismo, Quevedo junto a Elvis Crespo. Llega también ya en nada. Mavi Ricky, ay, ay, ay. Y la que llega ya es ella, Shakira.

0: Vamos a ver la roja cómo está, cómo se nos presenta y a ver si volvemos a hacer campeones mundiales de fútbol. Cómo nos molaría, de verdad, cómo nos molaría. Sube el volumen de tu radio, llega Shakira, lo nuevo de ella se llama Dai Dai. Cómo está molando esto, los sonidos del mundo.
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0: Tony Bob. 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

0: Mau y Ricky, ay, ay, ay.
1: Toma.
0: Toma esto. Bueno, que nos estamos. Oye, lo que te vamos a decir, antes, que las temperaturas se prevén que suban este año en toda España, sobre todo en

0: lo he dicho, la humedad es lo que va a subir. En fin, nosotros nos vamos. Oye, ya me voy. Como siempre te digo, nunca me cansaré de decírtelo. Ten tu propia forma de ser y tu propia personalidad. A ser feliz y positivo en esta vida y sobre todo respeto. Máximo respeto con todo el mundo, ¿vale? Muaca para ellas. Abrazo para ellos. Suerte, salud para todos. ¿Quién te habló?
1: Yo
0: soy Tony Bo. Que tengas un fantástico fin de semana, de verdad. Que lo pases en grande. Y dentro de poquito estaremos ya todas las mañanas habitualmente contigo aquí en la radio, que tenemos muchas ganas, de verdad.

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0: Son las 5, las 4 en Canarias. 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
2: ¿Qué tal, queridas amigas, queridos amigos? Por fin es viernes, por fin son las 5 en punto de la tarde, las 4 en la Comunidad Canaria y por fin nos volvemos a juntar en torno a tu radioestación favorita para traerte esta nueva edición de A Toda Radio. Ya sabes, a lo largo de toda la tarde, con lo que más sonó, lo que más suena y lo que más sonará. Y no solamente eso, también con la radio interactiva a través de nuestro WhatsApp. Apunta 694-24-74-57. Saludos de José Ibáñez. Bienvenida, bienvenido, comenzamos.

0: Ahí estábamos arrancando con la canción del Mundial. Claro que sí, que por supuesto tenía que sonar con poderío este Day Day que nos traía la colombiana Shakira, pero eso sí, con la colaboración del nigeriano Burna Boy. Y ahora nos quedamos con otra colaboración, en este caso entre una sudafricana y una escandinava, entre Taylor y Sarah Larsson. Ella lo hizo de nuevo, She Did It Again.
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0: Petición al canto, radio interactiva en esta tarde de viernes a través de nuestro WhatsApp 694-2474-57. Era José Luis quien nos pedía este Lo Mejor de Mí, que supone el retorno para la banda valenciana Revolver, los de Carlos Goñi. Y ahora nos quedamos con el DJ y productor noruego, con Kaigo, que nos trae su That's When You Know.
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Fue finalista de Operación Triunfo allá por 2023, que ya lejos queda. Bueno, y el resto de la historia de esta artista es una historia de éxito, por supuesto que sí, ¿eh? Estaba lo nuevo de Ruslana, que conoces muy bien y que se llama Las guapas no morimos de verdad. Y también debes conocer bastante bien lo último para los de Adal Divine. Vuelven los Maroon 5 y lo hacen con Heroin.

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0: Alcanzamos ya las 5 de la tarde, 34 minutos, siempre una menos en el Paraíso Canario, y estábamos echando la mirada atrás, abordando de nuevo nuestra sección de música del recuerdo y viajando en este caso hasta el año 2020. Lo hacíamos con los de Chris Martin, con los Coldplay, con este Flax, estas banderas, y de nuevo estamos en el presente, atención, con lo nuevo, con lo último de Farruko, que viene con Gracie y con Steve Aoki, un tema llamado Ya Pa' Qué.
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0: Bueno, ya sabes que le tenemos por partida doble con dos sencillos, uno además con Ed Sheeran, ahí es nada, con ese Repeat, pero también tiene esta canción que le ha querido dedicar a su mamá por su 30 cumpleaños, el de él, no de su mamá, claro, Martin Garrix, que nos traía Catherine Arena. Y atención, porque es el momento de rendir pleitesía a una de las grandes de la música made in Spain de todos los tiempos, la de La Coruña, Luz Casal, que nos trae su Nada es imposible.
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Un álbum que se llama genéricamente Just and Pretty, Sad for a Girl So in Love, y que incluye esta canción, que es el nuevo número uno para la responsable de Driver's License. Ahí está Olivia Rodrigo, que vuelve a la carga con este Caerse Muerta, con este Drop Dead. Y para Caerse Muerto es el retorno de Nacho Canut y Olvido Gara, o sea, de Fangoria, con un tema que conoces muy bien y que se llama Me Voy.

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0: Menuda coreografía y además con un montón de gente que se ha inventado el británico para el videoclip de esta canción, que por si no lo sabes se llama Dance No More y forma parte de ese álbum llamado genéricamente Kiss All Time Disco Occasionary, el retorno para el One Direction para Harry Styles. Y ojo, porque ahora nos quedamos con la colaboración entre Topic y Becky G, esa nueva versión de la colegiala que ahora se llama Sorry Papi.
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0: Nos lo pedía a través de WhatsApp en el 694 24 74 57 Santi. Y es la colaboración entre J-Lo, Jennifer López y por supuesto el francés David Guetta. Y curiosamente, fíjate que tienen años de trayectoria a sus espaldas cada uno, que no habían trabajado juntos hasta ahora, ¿eh? Save Me Tonight, así es como se llama. Venga, que nos vamos a quedar ahora con producto Made in Spain y con un tema inevitable, así se llama, el nuevo éxito para un hombre llamado Antonio José.
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Hay gente que vive así, ¿eh? Desconectada totalmente del mundo diurno. Y la canción no va de miedo ni nada por el estilo, aunque se titule Drácula. Tame Impala, desde Australia, pero eso sí, contando además con la vocal de Jane Ian, y estaba Drácula o Dracula, como tú prefieras. Y atención, porque nos quedamos ahora con Algo Tú, a medias entre dos colombianos, entre Shakira y BLE, y también una petición que nos había hecho Sara en el 694 24 74 57, siempre a través de WhatsApp.

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0: Las 6 de la tarde, 33 minutos, 5 de la tarde, 33 minutos en Canarias. Evidentemente estábamos de nuevo embarcados en nuestra máquina del tiempo privada y viajando hasta 2022 gracias a esta petición que nos había hecho a través de nuestro WhatsApp. En el 694-24-74-57, María Jesús. Evidentemente era el tributo a Rafaela Carrá con esta canción llamada así, Rafaela, por parte de Barry Brava. Oye, que volvemos al presente, que es el momento de Devotion Switches Emotion. Aunque, curiosamente, esta es una canción que está basada en todo un clásico de los 90 por parte de Joel Corey.
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0: La de Rentería, con más canciones que necesario y obligatoriamente en esta tarde de viernes tenía que estar sonando aquí en A Toda Radio. Leire Martínez, que nos presenta El Ruido, así se llama este último sencillo, de la mano de Miranda. Y tengo por aquí algo que es autobiográfico. El último número uno para el Squad Reaction y además único irlandés de la formación, Niall Horan, con su Dinner Party, en el que nos relata cómo conoció a su pareja.
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si pudiera, así se llama esto que nos servía de nuevo para hacer la radio interactiva en esta tarde de viernes. Ya sabes, nuestro WhatsApp que echa humo, el 694-24-74-57, la petición de Sofi. Y ya sabes, el último número uno para nuestro nubense favorito, para Manuel Carrasco. Ahora nos centramos en el cine, porque llega el tema central del Diablo Viste de Prada 2, Lady Gaga con Duchy, con Runaway.

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1: Pues nada, un beso muy fuerte para todos los oyentes de UFM y nada, mucha salud para todos y que os vaya bien la vida, que es lo más bonito del mundo. Un besazo para todos.
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0: Bueno, es un hombre que en realidad nació en Valencia, pero no en la Valencia española, sino en la de Venezuela, el 13 de diciembre de 2003. Hasta hace bien poquito le conocías gracias a canciones como, por ejemplo, El Ingeniero o Capaz Merenguetón, que nos presentaba junto con Yorgaki, pero ahora se presenta en solitario, ¿sí? Esa ley, y nos traía este Desorden. Y ojo, porque nos quedamos con Milky y con Just the Way You Are, pero con la nueva versión en la que ha intervenido el francés David Guetta.
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0: Petición al canto, radio interactiva. Ahí estamos con nuestro WhatsApp 694-2474-57. Y ahí estábamos con la petición que nos hacía Víctor. Claro que sí, Manuel Turizo, por un pendejo no se llora. Salud, mi reina, ese es el subtítulo de la canción. Y ahora llega Need Your Love, o sea, que necesitan tu amor. Te lo dicen los de Right Eder, es decir, la gente de la única república, los One Republic.
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Bueno, te lo digo yo y sobre todo te lo dicen Javi, Vicente y Ramón, que nos llegan desde la capital del Turia, desde Valencia, por supuesto. Ahí estaba lo último de Bombay. Y tengo además por aquí también lo último para el neoyorquino responsable de Back to Friends, Summer, sí, con su rompehogares Home Wrecker.

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0: Le echamos un ojito al relojito, nos dice que son las 7 de la tarde, 34 minutos, siempre una menos en Canarias, echando la mirada atrás hacia 2019 que nos hemos ido con este auténtico revienta pistas de baile. Los protagonistas han sido Tiesto con Jonas Blue y además con la vocal de Rita Ora, todo un revienta pistas de baile llamado Ritual. Volvemos al presente y además con esa pregunta que te lanza el sevillano Álvaro de Luna. Dime, ¿dónde estás?
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0: El señor sábelo todo. Esa podía ser la traducción directa del nuevo power play, del nuevo exitazo para el de Georgia, para Teddy Swims, ese Mr. Know It All. Venga, que vamos con petición al canto. 694-2474-57, siempre a través de WhatsApp. Es una petición que nos hace Rafa y se trata de Ana Torroja, toda una institución de la música made in Spain. Nos trae su Rosa del Desierto.
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Icónico marfileño que, por supuesto, en esta tarde de viernes también tenía que sonar, también teníamos que contar con él en la selección de A Toda Radio. Se llama Seiko y nos traía su Amor Peligroso, este Dangerous Love con el que debuta. Y vamos con una nueva petición, 694-2474-57. Miguel, que quiere a Fito y Fitipaldis con Como un Ataúd.

0: Fito y Fitipaldis como un ataúd. Ya sabes, la última entrega desde ese álbum llamado genéricamente El Monte de los Aullidos. Y nosotros que le ponemos el punto final a la edición de hoy viernes de A Toda Radio. Nos marchamos, ¿eh? Te decimos aquello de bye bye, arrivederci, sayonara, auf Wiedersehen, desvidania, chao chao, adiós en definitiva, invitándote a que sigas en este punto del dial. La radio no para las 24 horas y deseándote naturalmente que tengas un felicísimo fin de semana. Lo dicho, disfruta del weekend que para eso está. Saludos de tu amigo José Ibáñez. Un besazo si eres nena. Un abrazo si eres nene. Adiós.
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Diría que Ayer la vi fue el éxito que lo cambió todo en la carrera de Juan Magán, cuando de repente se volvió super mainstream después de sonar mucho en locales, en sitios. No aparecía tanto en la radio, estaba más en ese sonido underground, por decirlo de algún modo, en aquel 2009, 2010, una cosa así. Y con este tema lo cambió todo. Y ahora lo reversiona junto a Omar Montes, quien podría ser un poco su descendiente. Juan Magán sonando aquí en Oh My Hits. Llega Charlie Puth y muchos más éxitos.

Vamos a aprovechar al máximo esta horita que nos queda juntos en este viernes día 12 de junio con la música de Shakira, de Pitbull, de Alessa, de Ed Sheeran o de Miss Cafeína y Quevedo. Esto y mucho más aquí en tu radio si te quedas enchufado, enchufada conmigo.

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1: Hay canciones que en cuanto empiezan a sonar, yo creo que te invitan automáticamente a subir el volumen de la radio. Y esta es una de ellas. Es el tema de The Offenbach con este Be Mine, con el que celebramos el fin de semana en este viernes 12 de junio.

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necesitó tomarse un tiempo sabático después de triunfar tan fuertemente en la música con su primer álbum, porque le empezaron a, digamos, obligar a hacer cosas que no le apetecía, que no querían, entre ellas un tour que decía que le generaba muchísima ansiedad. Ahora, casualmente, acaba de anunciar un nuevo tour, una nueva gira con nuevas fechas por nuestro país, y lo ha hecho con una página web muy divertida y muy interactiva. Quevedo, que no sabemos si ha superado esa ansiedad que le suponían los conciertos y enfrentarse, quizás haya madurado y, oye, ahora ya se lo toma de otra forma. Suena con la última, uno de sus mayores hits, Quevedo, aquí en tu radio.

La artista colombiana Shakira, que no se conforma con triunfar con su gira Las Mujeres Ya No Lloran World Tour, sino que ahora también quiere contar con invitados de lujo como Ed Sheeran, que la va a acompañar los días 20 y 21 de julio en Brooklyn, en Nueva York, dentro de esa gira Las Mujeres Ya No Lloran, que dice Shakira que está preparando también una parte muy distinta de la gira en nuestro país, en su residencia europea, y que seguramente va a haber varias sorpresas. La artista colombiana, y ahora suena Ed Sheeran, que fíjate, será el telonero de Shakira, ¿eh? Imagínate. Suena con esta Sisa, aquí en Oh My Hits.

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¿Qué tal? ¿Cómo estás? Bienvenido, bienvenida. Si te acabas de enchufar, esto es Show My Hits, el lugar donde suenan los mejores éxitos de toda la radio. En nada, Pitbull, ahora Alesa con este nuevo drama, una de estas canciones que nos está flipando últimamente mucho y que disfrutamos en este viernes juntos.

0: Cantante, compositora española nacida en Ibiza, dicen de ella que podría ser la Rihanna española, y es que es una de las figuras más importantes de la música urbana, del R&B y del pop en nuestro país, uno de esos nuevos talentos a los que tener muy en cuenta y que te presentamos aquí en Oh My Hits. Se llama Alesa y esto es No Drama.
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0: Con esto le ponemos el ritmo en este viernes a tu radio con Pitbull y este Fireball.
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0: Vamos.
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Con esto me voy marchando en este viernes con la última y nos vamos hoy con Jason Derulo, que hace unos días protagonizaba un divertido momento en uno de sus conciertos con una caída en la que no le pasó nada grave, pero que quedó muy simpática y al final lo hizo con mucho estilo. Jason Derulo, sé feliz, que la música te acompañe.

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0: si pudiera. Toda mi familia de You, les mando un abrazo enorme, soy Andrés Suárez, y que gracias por apostar por la música como lo hacéis. 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
1: Hola a todos, muy buenas, Benji.
2: Hola, Natalia, un saludo a todos. Iniciamos Música Latina Urbana.
1: Comenzamos con El Chacal, Amor 360, imparable. ¿Quién diría?

Manuel Turizo nos trae su nuevo álbum, Apambichao. Y esto es Te hacen falta dos.

0: 14.
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2: Maxi Espíndola nos presenta Acelerao.
3: Tenía

0: escuchar La Boca, Max Carra y Moby Ricky.
1: Entran en Fórmula Montano y Yogansta, que junto a Piso 21 interpretan Belleza Imparables.
2: Suéter,

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1: Otro estreno de Chino y Nacho, junto a Mau y Ricky, ¿dónde estás?

0: Esto era tuyo, Fariana.
1: Otro de los temas incluidos en el nuevo álbum de Manuel Turizo, Plo Plo Plo.

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1: Pues nada, un beso muy fuerte para todos los oyentes de UFM y nada, mucha salud para todos y que os vaya bien la vida, que es lo más bonito del mundo. Un besazo para todos.
2: Pitingo.
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0: Xavi, somos más estratosféricos.
1: Seguimos con Nati Botero y Martina la Peligrosa. Divina.

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1: Proseguimos con Tini y Ulises Bueno, dos amantes.
2: 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Esto dice así.

0: estratosférico, Daddy Yankee con ese toy hermoso.
1: Esto es Gravedad, piso 21.

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1: Otro de los temas que incluimos en fórmula del nuevo álbum de Chino y Nacho, Maracaibo.
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0: Eso dan con ganas de tenerla durísimo.
1: Continuamos con Nicky Jam y Benesti, Babylon, estratosféricos.

0: Buscándote, Gracie.
1: De las nuevas canciones de Chino y Nacho, Te extraño.
2: ¿Cómo negar que te extraño?
1: Junto a Micro TDH.

0: Bajo Cero con Eric Bryan y Christopher Vélez. Durísimos.
1: Nos quedamos con Isadora, Peace Must Love.

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